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1: Damas y caballeros, para Frank Reyes, el príncipe de la bachata, ha sido un placer contar con el apoyo de todos ustedes a lo largo de su carrera artística. Por tal motivo ha querido homenajearlos con este.

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Te exaltaré, mi Dios, mi Rey, y bendeciré tu nombre eternamente y para siempre. Cada día te bendeciré y alabaré tu nombre eternamente y para siempre. Grande es Jehová y digno de suprema alabanza, y su grandeza es inescrutable. Generación a generación celebrará tus obras y anunciará tus poderosos hechos. Gloria al Señor. Dios le bendiga, amado hermano y amigo, que en esta mañana está en sintonía de su programación, declarando el Señorío de Jesucristo. Vamos a orar en esta hora maravillosa que el Señor nos ha permitido poder estar aquí en esta cabina de radio y usted ahí escuchándonos a nosotros. Alabado sea Dios, para recibir ese alimento espiritual que el Señor tiene este día para nosotros. Alabado sea su nombre por siempre. Padre, en el nombre poderoso de tu Hijo amado Jesucristo, te damos gracias una vez más por regalarnos un día, Señor, más en esta tierra. Señor, gracias por ese aliento de vida que todavía estamos, Señor mío, respirando. Toda la gloria y la honra es tuya, mi Rey amado. Oh Señor, en esta mañana nos disponemos a hacer la labor a la cual nos has encomendado, de seguir predicando este evangelio hasta que tú regreses, Señor, por segunda vez a esta tierra, a buscar y a salvar los que te están esperando. Así está escrito en tu palabra, Señor, que estemos velando ese momento glorioso, ya sea que partamos de esta tierra, Señor, o ya sea, Señor, que seamos transformados en un abrir y cerrar de ojos, Señor. Así está escrito en tu palabra, Señor, y en esta mañana no será la excepción, que volveremos a hablar este evangelio maravilloso para que las almas, Señor, puedan atesorar tu palabra y a través de ella poderla, Señor mío, aleluya, ponerla por obra, Señor, y saldar esa cuenta pendiente que multitudes de vidas todavía tienen contigo, Señor. Pero la iglesia que tú has lavado con tu sangre preciosa sigue predicando esta palabra porque es un mandato tuyo, Señor. Oh, Señor mío, nosotros nos presentamos como instrumentos nomás, Señor. Que sea usted que tome el control de nuestra lengua, Señor, para que esa palabra, Señor, llegue a cada vida, Señor, a cada fiel oyente. Todo te lo pedimos en el nombre de Jesús, que a través de tu palabra tú hagas, Señor, toda clase de prodigios, milagros, Señor, sanidades, liberaciones, ya que esta palabra es viva y eficaz, Señor mío. Lo creemos y lo declaramos en el nombre, que sobre todo nombre, de tu Hijo amado Jesucristo. Amén. Gloria al Señor. Bendito sea el nombre poderoso de Jesucristo. Oh, gloria al que vive para siempre. Bueno, amado hermano y amigo, es un placer siempre llegar allí a su hogar a través de estas ondas radiales. Gloria al Señor, esperando que usted, aleluya, afine sus oídos espirituales y pueda escuchar la palabra que en este día el Señor tiene para nosotros. Bendito sea Dios, porque nuevas son cada mañana sus misericordias. El Señor tiene alimento todos los días de nuestra vida en esta tierra y nos habla a través de su palabra, de la naturaleza, aleluya, de los cielos, de toda. Aleluya, Él nos habla, bendito sea Dios, y nos hace saber que Él es un Dios infinito, bendito sea su nombre por siempre. Pero la máxima creación, aleluya, muchas veces no entiende eso, que somos nosotros, que Él nos creó a imagen y semejanza de Él, bendito sea Dios, aleluya. Quiero decirle que somos la Iglesia Cristiana Betel, incorporada aquí en la ciudad de Worcester, Massachusetts, con nuestro pastor Dagoberto Magaña. Él es el pastor de nuestra congregación aquí en el 3 de la Weiser Avenida, en la misma ciudad. Y los servicios que tenemos en la Iglesia Cristiana Betel son los días martes, culto de oración. A las 6 de la tarde tenemos ese servicio. Y culto de jóvenes también el día viernes a las 6 de la tarde. Y siguiendo ese mismo horario, el sábado continuamos también a las 6 de la tarde. Hoy domingo estaremos a las 4 de la tarde celebrando fiestas al Dios Todopoderoso ahí en ese lugar, en el 3 de la Weiser Avenida. Aleluya. Así es que las puertas
de la congregación están abiertas. Si usted quiere llegar a alabar con nosotros el nombre poderoso de nuestro Rey y Salvador Jesucristo, pues será bienvenido, ya que pues a eso nos ha mandado el Señor. Ese fue el propósito y siempre sigue vigente, de que nos creó para alabanza de su nombre. Aleluya. Así es que le invitamos en el nombre del Señor. Si usted no tiene un lugar donde congregarse, aleluya, ahí en el 3 de la Weiser Avenida, hoy a las 4 de la tarde, estaremos alabando el nombre de nuestro Señor y Salvador Jesucristo. Aleluya, fácil de llegar. Si usted tiene un bolígrafo a mano, estamos en el 3 de la Weiser Avenida y se escribe W, E, S de Samuel, E de Eddie, R, Weiser, separado, A de Antonio, B de Víctor y E de Eddie, Avenida Worcester, Massachusetts, 01607. Es el SICOD de la Iglesia Cristiana Betel. Si usted quiere más información, nos puede llamar aquí con toda confianza al 508-304-6258. Ese es el número a que usted se comunique con nosotros. Y aquí habrá un hermano ahí siempre atento a recibirle su llamada y atenderle como usted se merece. Alabado sea Dios. Repito el número, 508-304-6258. Ya que la semana pasada tuvimos inconveniente con esa línea, pero ahí hablamos ahí con el encargado de esta radio lo que estaba pasando. Así es que mis disculpas y todos mis hermanos también. Aleluya, les pedimos disculpa, los que componemos aquí el ministerio declarando el Señorío de Jesucristo, por ese inconveniente. Ahora, en confianza, usted puede llamar al 508-304-6258. Ese es el número a usted comunicarse con nosotros, ya que gracias le damos al Dios Todopoderoso que nuestra programación, si la escucha por primera vez, es todos los domingos de 5 de la mañana a 7 de la mañana. Gloria al Señor. Toda la gloria y la honra se la damos al Señor. Y gracias a esos hermanos que con su generosidad nos mantendemos ya por muchos años al aire. Hay muchos hermanos que son fieles al Señor, de que están ahí, alabado sea Dios, aportando esa finanza para que nosotros tengamos estas 2 horas de programación y los mantengamos al aire. Así que yo bendigo el fruto de sus manos, hermanos. Tal vez nosotros solo podemos orar que Dios le bendiga, pero el Señor se encarga de cada día multiplicarle lo que usted está haciendo. Alabado sea Dios, porque es ahí en el cielo que está siendo apuntado todo lo que usted y yo hacemos durante estamos en este cuerpo, sea bueno o sea malo. Bendito sea Dios, porque un día vamos a estar al frente de ese Rey Todopoderoso y ahí le entregaremos cuenta de todo lo que hicimos. Aleluya, bendito sea Dios. Así es que gracias le damos al Señor por esos hermanos, aleluya, que lo hacen. Tal vez ellos no pueden estar aquí, pero con sus finanzas, ellos están en este lugar. Bendito sea Dios. Alabado sea el nombre poderoso de Jesucristo. Y aquellos que no lo hacen, aleluya, les invito que se unan y verán, aleluya, lo que Dios hará con su aportación. Bendito sea su nombre. Aleluya, almas van a venir a los pies del Señor. Aleluya, vidas, aleluya, no tendrán excusas en aquel día de que no escucharon la palabra de Dios. Alabado sea su nombre por siempre. Alabanzas al Todopoderoso. A los muchachos en la institución, les saludo en el nombre del Señor, que tenemos una gran victoria. Ya se abrieron ahí, aleluya, las puertas que estaban ahí cerradas. Dios sabe cómo hace las cosas. Y ahora ya podemos ir a los servicios que teníamos. Ustedes saben lo que pasó ahí en la capilla, pero gracias al Señor, Él abrió esa puerta nuevamente. Y ayer nuestro hermano Samuel Hernández pudo estar ahí con ustedes. Alabado sea Dios, en el ministerio La Voz de la Unidad estuvo él ahí, perdón. Y gracias al Señor, los 2 servicios se dieron. Así es que, muchachos, estamos ahí todos los sábados. Todos los sábados a las 3:15 de la tarde tenemos el primer servicio y el segundo lo tenemos a las 4:15 hacia las 5:15. Alabado sea Dios. Así es que cuando usted le llame,
Lo único que le encargamos en el nombre del Señor es que si tiene una Biblia, por favor, llévela. Si no tiene la Biblia, somos nosotros los responsables de proveerle una a usted. Alabado sea Dios. Pero si la tiene, por favor, cuando le abran ahí esa puerta, téngala a la mano. Oiga bien, los días sábados, alabanzas al Todopoderoso. Y los días miércoles y jueves, estamos allá en la Casa Móvil, en Los Mayos. Ahí estamos llegando. A las 7 tenemos el primer servicio, hacia las 8. Después continuamos de las 8 a las 9 de la noche tenemos los servicios ahí. Alabado sea Dios. Y otra cosa que les quiero decir, que siempre lleve la Biblia. Alabado sea Dios. Si no la tiene, pues ya le dije, somos responsables nosotros. Y el día martes que nos habían cancelado, ya está vigente otra vez, que es en la capilla. Alabado sea Dios, el mismo horario, gloria a Dios, ya que ese servicio había sido cancelado. Pero gracias al Señor, el pastor Ramón Reyes le hablaron y ya volvieron a dar ese día martes. Así es que estamos con los 4 días que nos han cedido en esa institución. Muchachos, aprovechemos el tiempo. Aleluya, el Señor quiere que usted y yo nos nutramos de la palabra del Señor para que no seamos engañados por muchos que han salido por el mundo queriendo engañar, aún dice su palabra, a los escogidos. Y alma alaba y glorifica a Dios. Solo aquellos que son fieles a guardar esta palabra escaparán, alabado sea Dios, a esas moradas que el Señor ha preparado para aquellos fieles, bendito sea Dios, porque los escogidos, oiga bien, dice su palabra, que peligran de ser engañados. Por eso es necesario que usted

pasará sin que esta palabra no se cumpla. Todas las profecías están siendo cumplidas. Aleluya. Bendito sea Dios. El retorno de Cristo está muy pronto. Alabado sea Dios. Así como la muerte también. No sabemos también la muerte cuándo nos va a llegar. Pero aquel que anda en amistad con Jesucristo, el Señor le avisa. Aleluya, para que si algo anda mal, que se ponga a cuentas con él. Mi alma alaba su nombre, aleluya. ¿Por qué? Porque el Señor no quiere que nadie se pierda, sino que todos procedamos al arrepentimiento, porque solamente la sangre de Jesucristo nos perdona de todo pecado. Mi alma alaba y glorifica a Dios. Bueno, vamos a dejarle con una alabanza y vaya preparándose, porque ya en breve vamos a entrar con la palabra del Señor. Así es que prepare su Biblia. Aleluya, y si no la tiene ahí a mano, ahí en ese teléfono moderno, que casi la mayor parte de gente tiene un teléfono moderno, ahí está la palabra de Dios, ahí está la Biblia. Y síganos nomás con los versículos bíblicos que vamos a estar hablando, porque aquí no le venimos a hablar otra cosa. Aquí le venimos a hablar ese alimento que descendió del cielo para que todo aquel que coma de este pan no muera, sino que viva eternamente. Mi alma alaba y glorifica a Dios. Así que le vamos a dejar con una alabanza y en breve estaremos con el mensaje de la palabra del Señor. No sin antes, si usted se quiere comunicar, como le digo, el número a marcar es el 508-304-6258. Así que gócese con esa alabanza y alabemos el nombre poderoso de nuestro Dios.

Alabado sea el nombre poderoso de Jesucristo. Bueno, amado hermano y amigo, aleluya, vamos a hablar de la palabra del Señor, esperando que usted me preste sus oídos, y si tiene una Biblia, pues mejor todavía, y si no, présteme sus oídos, que el Señor yo sé que va a hablar a su vida a través de esta palabra bendita y gloriosa. Aleluya. Vaya usted buscando, por favor, en el Evangelio de Lucas, capítulo 21. Evangelio de Lucas, capítulo 21, verso 32 en adelante. Gloria al Señor. Le repito la cita bíblica. Evangelio de Lucas, capítulo 21, verso 32 en adelante, para gloria y honra del Señor. Y leemos la poderosa palabra del Señor tal como está escrita, en el nombre del Padre, del Hijo y de su Santo Espíritu, y dice a la letra: De cierto os digo que no pasará esta generación hasta que todo esto acontezca. El cielo y la tierra pasarán, pero mis palabras no pasarán. Mirad también por vosotros mismos, que vuestros corazones no se encarguen de glotonería y embriaguez y de los afanes de esta vida, y venga de repente sobre vosotros aquel día, porque como un lazo vendrá sobre todos los que habitan sobre la faz de toda la tierra. Velad pues en todo tiempo, orando, que seas tenidos por dignos de escapar de todas estas cosas que vendrán, y de estar en pie delante del Hijo del Hombre. Gloria al Señor. Aleluya. Mire la palabra que hemos leído, hermano, amigo, gloria a Dios. Ese momento se aproxima, ese momento se acerca, pero el Señor nos advierte a través de su palabra, aleluya, que estemos atentos, aleluya, a lo que ya está escrito, que Él nos ha dejado, que va a acontecer muy pronto, aleluya. Hay veces nos preocupamos, aleluya, con lo que ha sucedido recientemente ahí en Venezuela. Eso fue un poquito, y así las que han acontecido anteriormente en otros lugares. Gloria al Señor. Me acuerdo cuando estábamos recién venidos a este país, cuando sucedió algo grande también allá en nuestro país, El Salvador. Eso sacudió bastante, alabado sea Dios, y muchos, aleluya, murieron. Bendito sea el nombre del Señor. Yo sé que ya los que tenemos mayor parte de edad nos acordamos de eso, alabado sea Dios, de ese impacto que recibió El Salvador hace muchos años. Gloria al Señor. Pero esto va a ser todavía mayor, oiga bien, mayor. Bendito sea el nombre poderoso de nuestro Señor Jesucristo. Y sabía usted que por la palabra del Señor, nosotros somos la última generación, porque está escrito así en su palabra, que esta es la última generación. O sea que esto está a la vuelta de la esquina. No sabemos en el momento que terminará esto, pero sí la palabra del Señor nos indica que esta es la última generación. Por eso dice: De cierto os digo que no pasará esta generación antes que todo esto acontezca. Usted y yo hemos sido los privilegiados que seamos la última generación, que estemos anunciando, oiga bien, el retorno de Jesucristo por segunda vez a la tierra, y también alcanzando aquellas almas que todavía el Señor está llamando a prisa que sean salvas, aún de aquellos que un día se alimentaron de esta palabra, le sirvieron en la obra de Dios, pero el enemigo tomó ventaja, se descuidaron y se apartaron de los caminos del Señor. También a ellos los está llamando a prisa, porque nos enseña a nosotros su palabra que los arrebatemos de ese juego eterno, aún de aquellas ropas contaminadas que el enemigo ha puesto en ellos, que también los atraigamos otra vez
a los brazos de nuestro Señor Jesucristo. Porque Él tiene esos brazos abiertos para ellos. Porque un día saborearon de estos manjares de la palabra de Dios. Sirvieron en muchas áreas de su obra. Alabado sea el nombre del Señor. Y hoy el enemigo los tiene atados. Pero hoy es día que tú te levantes y le digas: Señor, aquí estoy. He pecado contra ti. Aleluya. He vendido todo lo que un día me diste. Aquí estoy, levántame. Mire, el Señor hará grandes cosas en su vida si usted es obediente, porque usted sabe lo que le espera si usted partiera de esta tierra. Usted sabe lo que hay. Aleluya, no tengo que decírselo, usted lo sabe. Alabado sea el nombre del Señor. Porque está escrito en la palabra del Señor lo que acontecerá para aquellos que un día estuvimos en las filas como soldados de ese ejército del Dios Todopoderoso. ¿Qué va a pasar para nosotros? Alabado sea el nombre del Señor. Usted lo sabe. Aleluya. Solo quiero decirle que ya no siga pisoteando más esa sangre gloriosa que un día lo salvó. Aleluya. Mi alma te alaba y te glorifica, Nazareno. Porque esa sangre preciosa, aleluya, sigue todavía perdonando. No importa lo que estés haciendo, aleluya, pero esa sangre tiene el poder para volverte a restaurar, para volverte, aleluya, otra vez a que seas salvo y que tu nombre sea escrito nuevamente en ese libro de la vida y tenga derecho a entrar a ese lugar que el Señor ha prometido para todos aquellos que le somos fieles a Él. Bendito sea su nombre, porque está escrito en su palabra. Aleluya, de cierto os digo que no pasará esta generación hasta que todo esto acontezca. Usted y yo, como le dije, somos privilegiados de que seamos los últimos anunciantes de los dos acontecimientos más grandes que van a acontecer en este mundo. Aleluya, el retorno de nuestro Señor Jesucristo por segunda vez a la tierra, a buscar y a salvar a los que le estén esperando por cuanto han guardado su palabra. Esos escaparán, esos fieles. Y la segunda es, oiga bien, alcanzar esas almas que un día le sirvieron a Él y están apartadas. Y los otros que no han tomado la decisión y están con esa cuenta pendiente, que han escuchado por muchos años la palabra del Señor, pero no le han dicho: Señor, heme aquí. Sé que pagaste un precio tan alto por mí y aquí estoy a tus órdenes. Y he entendido que solo la sangre tuya tiene el poder para perdonarme. Esto no es por obras. Aleluya. Oiga bien, eso no le quita que usted no pueda ser generoso con su prójimo, con su familia. Es muy bueno. Pero eso no es todo. Hay que aceptar a Jesucristo como su Salvador, para poder decir que usted y yo somos hijos de Dios. Aleluya. Porque si no, solo somos creación de Dios a imagen y semejanza de Él. Solo aquellos que creen en su nombre, dice su palabra, que les dio potestad de ser hechos hijos de Dios, a los que creen en su nombre. Pero hay que confesarle. Aleluya, con nuestra boca. Aleluya, creer en nuestro corazón y confesar con nuestra boca. Aleluya. Bendito sea su nombre para siempre. Porque usted y yo nos ha tocado, como le digo, vivir esta última generación en la cual estamos viviendo. Mi alma alaba y glorifica su nombre. Y es el tiempo, aleluya, donde usted y yo tenemos que aprovecharlo. Porque no sabemos, como le digo, en el momento de que esa trompeta suene, aún ni el mismo Jesús sabe, sino solamente el Padre. Gloria al Señor. Pero ese día se aproxima, así como la muerte. Esa no le avisa a usted ni a mí, excepto, oiga bien, que usted y yo estemos a cuentas con el Señor, en amistad con Él. Si somos amigos de Él, Él nos avisará. Yo tengo experiencias muchas de esas,
de familiares y amistades que han muerto en el Señor y ahora solo duermen, porque les avisó el Señor con tiempo que prepararan sus vidas, porque el tiempo de ellos se acercaba. Mi alma alaba y glorifica a Dios. Y no hay gozo más grande de esos que el Señor te avise y te diga: arregla tu vida, porque tu tiempo se acerca. Bendito sea Dios. Y eso me hace a mí cada día impulsarme más, esforzarme por esas palabras que compartieron esas gentes antes de que ese aliento de vida se les había quitado. Bendito sea Dios. Así es que el Señor le avisa a aquellos que andan en amistad con Él, aquellos que son sus amigos, alabado sea Dios, nos avisa. Asegurémonos que no solo estemos yendo nomás a la iglesia como una rutina, sino que cada día sepamos que el esfuerzo que estamos haciendo está valiendo la pena delante del Señor. Mi alma alaba y glorifica a Dios, porque esto no es solo por congregarse, aleluya, por costumbre, sino sabiendo que la venida del Señor cada día se está acelerando y que nosotros somos la última generación. Alabado sea su nombre para siempre. Nosotros somos los llamados, aleluya, a ver ese acontecimiento, si estamos vivos, de ser transformados en un abrir y cerrar de ojos. Y si estamos durmiendo, también tener ese privilegio que dice su palabra, que los muertos en Cristo resucitarán primero. Bendito sea su nombre. Multitudes de creyentes duermen en el Señor y que serán levantados un día, porque guardaron su palabra, fueron fieles al mandato que el Señor les dijo a ellos. Bendito sea Dios. Aleluya. Gloria al Señor. Ahí usted estará si también toma esa decisión, sabiendo que es la última generación. Aleluya. Mire lo que dice Mateo, capítulo 24. Vamos a ir a Mateo, al Evangelio de Mateo, capítulo 24, verso 34. Mateo, capítulo 24, verso 34. Dice la Biblia: de cierto os digo que no pasará esta generación hasta que todo esto acontezca. Eso dice la palabra del Señor. Aleluya. Y dice: el cielo y la tierra pasará, pero mis palabras no pasarán. Pero del día y la hora nadie sabe, ni aun los ángeles de los cielos, sino solo mi Padre. Aleluya. Oiga bien, lo que sucede, que solo el Padre sabe ese día. Por eso es que nosotros cada día nos mantenemos velando. Puede ser que estemos trabajando, pero si estamos conectados, de ahí vamos a desaparecer. Usted que está ahí convicto por la ley terrenal, si usted vive una amistad con el dador de la vida, de ahí un día será levantado. Mi alma alaba y glorifica a Dios, porque el Señor viene a buscar lo que es propiedad de Él, lo que Él ha comprado con su sangre preciosa. Alabado sea Dios. De ahí usted también será tomado. Donde quiera que usted esté, si es un sellado por el Espíritu Santo de Dios, es porque ha aceptado a Jesucristo como su Salvador y anda guardando, aleluya, el reglamento que el Señor nos ha dejado, su palabra. Bendito sea Dios. La ley ahí va a quedar buscándolo a usted. Mi alma alaba y glorifica su nombre. Pero aquel que lo compró a precio de sangre, lo ha levantado, alabado sea Dios, porque es propiedad de Él. Asegurémonos, cararilla, que ese sello esté en nosotros. Alabado sea Dios, porque la fórmula no ha cambiado. Gloria al Señor. Aleluya. El Espíritu Santo está cada día atento a que cuando el ser humano, oiga bien, se arrepiente y confiesa a Jesucristo como su Salvador, ahí viene el sello de propiedad que le pertenece a Jesús, aquel y a persona. Gloria a Dios.
Bendito sea el nombre poderoso de Jesucristo. Así es que hay que estar, como le digo, alerta. Alabado sea Dios, porque muy pronto eso va a acontecer en esta tierra. Alabado sea su nombre. También dice: el cielo y la tierra pasarán, pero mis palabras no pasarán. Oiga bien, todo puede pasar, pero menos esta palabra. Esta palabra vive por los siglos de los siglos. Aleluya. Todo va a terminar, menos la palabra de Dios. Aleluya. Esa vive para siempre. Por eso el profeta Isaías dice en Isaías 48, dice: alabado sea Dios, la palabra del Señor, séquese la hierba, marchítese la flor, la palabra de Dios permanece para siempre. Aleluya. Así es que usted y yo, aleluya, somos como esa hierba. Alabado sea Dios. Nosotros tenemos esa vitamina solo en la palabra de Dios. Aleluya. Gloria al que vive para siempre. Vamos a ir a la Biblia y vamos a ir a qué nos dice el Salmo 119. Salmo 119, verso 89, para la gloria y honra del Señor. Verso 89. A ver qué nos dice la palabra del Señor. Le dije, Salmo 119, verso 89. Dice la Biblia: para siempre, oh Jehová, permanece tu palabra en los cielos. Oiga, le dije, Salmo 119, verso 89. Verso 89 dice: para siempre, oh Jehová, permanece tu palabra en los cielos. De generación en generación es tu fidelidad. Tú afirmaste la tierra y subsiste. Aleluya. Bendito sea su nombre por siempre. Aleluya. Y ahí en ese mismo Salmo 119, quiero que me acompañe al versículo 130 del mismo Salmo 119, verso 130. Y dice la Biblia: la exposición de tus palabras alumbra, hace entender a los simples. Aleluya. Bendito sea el nombre poderoso del Señor Jesucristo. Aleluya, mire lo que tiene esta palabra. Aleluya, bendito sea Dios, que la persona más sencilla la entiende. Aleluya, gloria a Dios. Qué maravilloso es el Señor. Aleluya, cómo nos habla a través de ella. Alabanzas al que vive para siempre. Y dice Proverbios capítulo 30. Gloria a Dios, Proverbios capítulo 30, verso 5. Proverbios capítulo 30, verso 5, dice la Biblia: toda palabra de Dios es limpia. Mire lo que tiene el poder esta palabra. Dice: toda palabra de Dios es limpia. Él es escudo a los que en Él esperan. Oiga, a los que en Él esperan. Si usted le está esperando, alabado sea Dios. Usted está seguro, anclado, que esta palabra vive por siempre y que ninguna tilde, ninguna jota pasará sin que esta palabra no se cumpla. Oh, gloria al que vive para siempre. Yo le puedo fallar, aleluya, porque estamos en este cuerpo, pero esta palabra no le va a fallar jamás nunca. Alabado sea su nombre para siempre. Esta palabra es viva. Gloria al Señor. Y por eso nos deleitamos. Alabado sea el nombre de Jesucristo. Que cuando esta palabra usted, aleluya, se deleita y la declara, es porque está seguro, confiado de que el Señor va a hacer algo grande en la vida suya y en la vida mía. Bendito sea Dios, porque he podido experimentar todas estas cosas. Y por eso todo creyente que milita en el Evangelio de Cristo no se avergüenza de decir con optimismo que es propiedad de Cristo. Alabado sea su nombre.
Aleluya. Jeremías capítulo 44. Jeremías capítulo 44, verso 28. 28 de Jeremías. Aleluya. Gloria a Dios. Jeremías capítulo. Jeremías capítulo 44. Gloria a Dios. Ahí vamos a leer 24, verso 28. Gloria a Dios. Dice la Biblia: y los que escapen de la espada volverán de la tierra de Egipto. Oiga bien, alabado sea Dios. A tierra de Judá, pocos hombres sabrán, pues, que todo el resto de Judá que ha entrado en Egipto, ahí morará. La palabra de quien ha de permanecer, si la mía o la suya. O sea que esta palabra es la palabra viva que usted está escuchando en esta mañana. Gloria al Señor. Bendito sea su nombre. Mateo 24:35. Quiero que vaya a la Biblia. Porque es que nosotros nos encargamos de que usted se dé cuenta lo que la palabra de Dios dice. Aquí no le venimos a meter miedo, sino que usted, aleluya, se afirme en lo que el Señor nos ha dejado en esta palabra. Aleluya. Gloria al Señor. Los políticos que están peleando una posición para llegar a ella, le prometen tantas cosas a la gente y nunca cumplen. Esta palabra se cumplirá tal como salió de la boca de Dios. Aleluya. Mateo, le dije, capítulo 24, verso 35, que fue el que leímos. Alabado sea Dios. Y ahora le voy a llevar 24:35. Dice que el cielo y la tierra pasará, pero mis palabras no pasarán. Aleluya. Gloria al Señor. En Marcos capítulo 13. Marcos capítulo 13. Vea lo que dice ahí la palabra del Señor. Quiero que si me va usted siguiendo, ponga atención las citas bíblicas que le estamos dando. Gloria a Dios. Marcos capítulo 13. Capítulo 13, verso 31. Ahí usted vea lo que la palabra de Dios dice. El verso 31 dice: el cielo y la tierra pasarán, pero mis palabras no pasarán. Y le sigue diciendo el 32: pero de aquel día y de la hora nadie sabe, ni aun los ángeles que están en los cielos, ni el Hijo, sino el Padre. Y le recalca a usted y a mí: mirad, velad y orad, porque no sabéis cuándo será el tiempo. Aleluya. Gloria a Dios. Es recomendación de nuestro Señor Jesucristo que estemos atentos. Aleluya. Gloria al Señor. Yo, una de las cosas que siempre le digo al ser humano, especialmente a los muchachos que visito allá en la institución, le digo: no se vaya a ir a acostar usted sin orar. Porque usted no sabe si será la última noche que usted vaya a dormir, pero definitivamente para siempre. Ya no se pueda levantar. Es bien importante aún para aquel que vive en el Señor también. Hay muchos cristianos que hacen una oración de tirador nomás y ya. Hay que asegurarse. Mi alma alaba y glorifica a Dios. Alabado sea su nombre. Hay que ponerse directamente en comunión con Él, especialmente cuando vamos a dormir. No digamos cuando salimos en nuestros vehículos. Y hoy, como están las cosas, usted sabe que sale de su casa, pero no sabe qué es lo que se va a encontrar en el camino. Es importante andar cada día en comunión con el Señor Jesucristo. Bendito sea su nombre, porque solo Él conoce el presente y el futuro. Nosotros no conocemos, a menos que Él nos revele. Podemos saber, aleluya. Pero hay veces nos enojamos cuando ya vamos para el trabajo y vemos que hay atrasos en el tráfico, pero de algo el Señor nos está librando, porque yo lo he podido experimentar. La única recomendación es salir más antes
con el tiempo por cualquier percance, pero hay veces nos enojamos nosotros porque vamos un poco medido el tiempo hacia nuestros trabajos, bendito sea Dios. Pero el Señor, me he fijado por mis experiencias que de algo nos quiere librar. Gloria al Señor. Vamos a ir al Evangelio de Juan. Gloria a Dios. Al Evangelio de Juan. Gloria a Dios. Del apóstol Juan. Capítulo 5. Vamos a ir a Juan capítulo 5. Verso 24. Un versículo muy conocido del capítulo 4 de Juan. Gloria al Señor. Evangelio de Juan. Gloria al Señor. Capítulo 5. Verso 24, dice la Biblia: de cierto os digo que el que oye mi palabra y cree al que me envió, tiene vida eterna y no vendrá a condenación, mas ha pasado de muerte a vida. Aleluya. Eso es muy importante. Oiga bien, usted puede tener vida natural, pero vida espiritual tiene cuando viene a Jesucristo. Porque Él es el dador de la vida espiritual. Por eso es que esta palabra dice el 25: de cierto os digo, viene la hora, y la hora es cuando los muertos oirán la voz del Hijo de Dios, y los que la oyeren vivirán. Aleluya. Hay mucha gente que está muerta ahora mismo, pero que ahora que está escuchando la palabra de Dios, en esta hora, dice la Biblia, es cuando los muertos oirán la voz del Hijo de Dios, y los que la oyeren vivirán. Porque como el Padre tiene vida en sí mismo, así también ha dado al Hijo el tener vida en sí mismo. Alabado sea Dios. O sea, en esta mañana usted está escuchando la palabra de Dios. Y si no ha aceptado a Jesucristo como su Salvador, está muerto. Pero ahora, en esta hora, la está escuchando, puede vivir. Si Cristo entra en su vida, le confiesa como su Salvador, usted, aleluya, tendrá esa vida espiritual. Será salvo por la sangre de Jesucristo. Será escrito en el libro de la vida. Oiga bien, para tener derecho a ese lugar que Él ha preparado para todos aquellos que le confiesan su nombre. Aleluya. Gloria a Dios. Porque muchos dicen: oh, ya está en el cielo. En el cielo no están todos. Oiga bien. Para ir al cielo hay que esforzarse. Aleluya. Hay que caminar por este reglamento de la palabra de Dios. La Biblia dice que el justo con dificultades se salva. ¿A dónde el impío y el pecador? Aleluya. Aparecerá. Son de tres personas que habla la palabra de Dios. El impío es aquella persona que está allí todo el tiempo en la iglesia escuchando los mensajes, aleluya, y ahí se congrega y es cristiano. Pero con un pie adentro y otro afuera. Sonríe que Cristo te ama. ¿Así? ¿Ah? Mi alma alaba y glorifica a Dios. Y aquel justo es aquel que se guarda para el Señor, que sabe, aleluya, el lugar que el Señor ha preparado para nosotros. Por eso cada día hay que guardarse para el Señor. Aleluya. Bendito sea su nombre. Y el pecador fue aquel que escuchó la palabra multitudes de veces. El Señor le hizo la invitación y nunca se decidió a dar ese paso. Gloria al que vive para siempre. Si usted ha sido una persona que ha escuchado diversos mensajes y el Señor ha tocado la puerta de su corazón y no lo ha hecho, corre un gran peligro. Porque el Señor no lo va a tomar como ignorante. Y hoy más en día, este evangelio es predicado en diversas, ¿cómo le quiero decir? Medios de comunicación. El Señor le está hablando al ser humano. ¿Por qué? Porque los días se están acortando. Usted ve que el año que hemos comenzado ya va a pasar. Van acelerados los días, los meses, las horas. Ya sé que fue, como le digo, lunes, y ya va a venir otro fin de semana y así sucesivamente. ¿Por qué? Porque la palabra del Señor está escrito, todo eso, ¿ah? Que serán acortados estos días, y si no fueren acortados estos días, pero dice la causa por qué,
Dice, por causa de aquellos que el Señor viene a buscar muy pronto. Alabado sea Dios. Antes eran bien largos los días, hoy ya no. Los meses, las semanas, hoy no. Hoy va acelerado. Mi alma alaba y glorifica su nombre. ¿Por qué? Porque el Señor ya estableció en su palabra. Es por eso que ahora está más cerca. Oiga bien, la venida del Señor está más cerca que nunca. Gloria al que vive para siempre. Y por eso es que decimos que nuestra redención se acerca más cada día. Y nos esforzamos porque queremos estar ahí. Bendito sea Dios, que no solo seamos puente para que otros se salven. Ese es el propósito que cada día le digo al Señor. Ayúdame a no solo ser puente a ganar almas para tu reino, sino que mi nombre siempre esté escrito en ese libro que solo tú eres digno de abrir. Aleluya, mi alma alaba y glorifica a Dios. Eso hay que asegurarse cada día, que no solo prediquemos esta palabra y salvemos almas para el reino celestial, sino que nuestro nombre también esté escrito en el libro de la vida, que nos hallemos fieles a Él para podernos, aleluya, levantar en aquel día. Mi alma alaba y glorifica a Dios. Oh, gloria a su nombre. Aleluya. Evangelio de Juan, capítulo 8, verso 31. Evangelio de Juan, 8:31. Gloria al que vive para siempre. 8:31. Gloria al Señor. Evangelio de Juan 8:31. Dice la Biblia: dijo entonces Jesús a los judíos que habían creído en él: si vosotros permanecéis en mi palabra, seréis verdaderamente mis discípulos y conoceréis la verdad, y la verdad os hará libre. Aleluya. La verdad central en el universo solamente es Jesucristo, y también aquel que guarda esta palabra. Aleluya. Es discípulo de Él. Por eso es que le digo que nosotros somos testigos de Jesucristo. Ahí han salido unos que dicen que son testigos de Jehová. Aquí la Biblia me dice que somos testigos de Jesucristo. Aleluya. De aquel que es el único que tiene las llaves de la vida, oiga bien, y de la muerte. Mi alma alaba y glorifica a Dios. Él sabe en qué momento va a cerrar ese aliento de vida que usted y yo tenemos. Aleluya. Bendito sea su nombre. Y de la muerte también. Aún también tiene esa llave del infierno. Alabado sea Dios. Mi alma alaba su nombre. Qué maravilloso es. Aleluya. Que usted y yo tengamos la vida eterna con aquel que la compró en la cruz del Calvario, nuestro Señor y Salvador Jesucristo. Evangelio de Juan, capítulo 6. Evangelio de Juan, capítulo 6, verso 68. Evangelio de Juan, le dije, capítulo 6, verso 68. Aleluya. Dice la Biblia, si usted quiere ir conmigo, alabado sea Dios. Versos 67 y 68. Vamos a leer el 67 para que usted me entienda mejor. Dice la Biblia, 6:67. Dice: dijo entonces Jesús a los 12: ¿queréis acaso iros también vosotros? 68, el que le decía. Respondiendo Simón Pedro: Señor, ¿a quién iremos? Tú tienes palabras de vida eterna, y nosotros hemos creído y conocemos que tú eres el Cristo, el Hijo del Dios viviente. Aleluya. Mire qué importante es, aleluya, saber que usted y yo estamos anclados en este evangelio de Jesucristo. Aleluya. Y que solo Él tiene vida eterna. Él le dijo: solo tú tienes palabras de vida eterna. Solo aquí en esta palabra está la vida eterna suya y mía. Si caminamos por ella, bendito sea Dios. Por eso le estaba diciendo que este es el manual suyo y mío. Gloria al Señor. Aleluya. Evangelio de Juan, capítulo 12, 12:48.
Evangelio de Juan 12:48. Vamos ahí para que usted pueda ver lo que la palabra de Dios dice. Evangelio de Juan 12:48. Gloria al Señor. Dice la Biblia. Evangelio de Juan 12:48. Dice la Biblia. Gloria a Dios. El que me rechaza y no recibe mis palabras, tiene quien le juzgue. La palabra que he hablado, ella le juzgará en el día postrero. Esta palabra, amigo, le juzgará a usted y a mí si no caminamos por ella. Usted la está oyendo, esta palabra. El Señor quiere morar en su vida, quiere entrar en su vida, gobernar su vida, guiarlo cada día, cada paso, cada pensamiento. No cierre la puerta de su corazón, ábrale. En esta mañana usted puede hablar, aleluya, y marcarnos aquí a nosotros, y nosotros orar por usted, para que el Señor le perdone sus pecados y su nombre sea escrito en el libro de la vida. El número a llamar es fácil: 508-304-6258. Hermano que te has apartado, ya no endurezcas tu corazón. Llámanos. No quieres decir tu nombre, el Señor te conoce. El deber mío es hacerte la invitación. De ti restas y la rechazas. No me rechazas a mí, sino a Él. Aleluya. A Él mi deber es invitarte, porque ese es el mandato que el Señor nos manda. Aleluya. Y de ti depende que haya fiesta, oiga bien, en los cielos. Hay fiesta, dice la palabra del Señor, cuando un pecador se arrepiente. Oiga, hasta esa alabanza es detenida en los cielos. Cuando un pecador se arrepiente, es una persona que es borrada del libro del infierno y escrita en el libro de la vida. Aleluya. Oiga bien, porque multitudes están escritos en ese libro. ¿Ah? Y el enemigo dice, es propiedad mía. ¿Y cómo le puede decir Jesús que no? ¿Ah? Si están en sus deleites, ¿de qué les ofrece? Pero aquel que es lavado con la sangre de Cristo, él no puede decir, es mío. Aleluya, hay un sello de identidad, que es el Espíritu Santo de Dios, que le acredita que es un ciudadano de ese reino celestial. Mi alma alaba y glorifica a Dios, porque un día yo estuve escrito en ese libro. Un día yo anduve allí. Mi alma alaba y glorifica a Dios. Pero resplandeció una luz sobre mí un día. Alabado sea su nombre. Y desde ese día yo soy el hombre más feliz. Bendito sea su nombre. Porque ahora, aleluya, estoy seguro que estoy con aquel que ha prometido vida eterna si le somos fiel. Bendito sea su nombre para siempre. Aleluya. El Evangelio de Juan, capítulo 8, verso 51. Evangelio de Juan 8:51. Vamos a leer ese versículo bíblico también. 8:51 del Evangelio de Juan 8:51. Dice la Biblia. Alabado sea Dios. De cierto os digo que el que guarda mi palabra nunca verá la muerte. Alabado sea Dios. Mire qué maravilloso. Nunca verá la muerte. Aleluya. O sea, muerte, aleluya, espiritual. Vive porque vive Cristo en él. Alabado sea su nombre. Y dice la Biblia, mirad también por vosotros mismos, que vuestros corazones no se encarguen de glotonería y embriaguez y en los afanes de esta vida, y venga de repente sobre vosotros aquel día. Mire cuánta gente en este verano se prepara para hacer grandes, aleluya, actividades de fiesta, donde hay, como le digo, comida en abundancia. Hay veces hasta la desperdician. Alabado sea Dios. Esa es la glotonería. Alabado sea Dios. Y también la embriaguez, que no solo, como le digo, disfrutan con refrescos, sino que tienen que haber, como le digo, alcohol,
oiga bien, bebidas alcohólicas. Bendito sea su nombre. Eso es la embriaguez. Aleluya. Y los afanes también, que mucha gente dice que no tiene tiempo para ir a un templo a alabar a Dios. Le ponen tantos pretextos. Y aún al pueblo de Dios también le pone pretextos el enemigo. Cuando usted no está identificado a ser un verdadero discípulo de Jesús, facilito lo engaña. Cualquier entretenimiento lo detiene de ir a congregarse. Mi alma alaba y glorifica a Dios. Yo hay veces me han ido a visitar amistades, y cuando es el momento de ir al servicio, yo le digo, mira, ahí te dejo en casa, yo a tal hora yo tengo servicio en la iglesia. Mi alma alaba y glorifica a Dios. O si no, cuando voy a la cárcel, me han llegado visitas también. Yo tengo compromiso de ir a ese lugar a predicarle a esos muchachos. No hago compromisos yo. Mi alma alaba y glorifica a Dios, porque el Señor me va a llamar a cuentas un día. Oh, gloria al que vive para siempre. Tenemos que darle prioridad a las cosas de Él, no afanarnos. Mi alma alaba y glorifica a Dios. Hoy en día el ser humano vive muy afanado. Los otros días estaba en un supermercado, en esta semana. Estaba haciendo una compra ahí, y adelante de mí iba una muchacha, como le digo, jovencita, con una caja de cerveza. La estaba pagando y después de ella iba yo haciendo fila. Y dentro de la caja, pues yo vi la cerveza, estaban selladas. Dice que estaban bien heladitas, bien fresquitas, que venía de trabajar. Me dice, qué ricas son las cervezas, me dijo a mí. Para mí no son ricas, le dije yo, sí. Para mí no son ricas, le dije yo. La fórmula no ha cambiado, le dije yo. ¿Cuál fórmula?, me dijo ella. Mire lo que es la ignorancia del ser humano cuando no conoce las cosas de este pan vivo que descendió del cielo para dar vida a este mundo. Y me dice, ¿y de qué fórmula?, me dice. La Biblia dice, le dije, en Efesios 5:18, le dije yo, que hay que embriagarse de ese vino celestial, le dije, donde no hay disolución. Oiga bien, y es del Espíritu Santo de Dios. Mire, se quedó callada y me dijo, no, pero una no es nada. Mire el enemigo cómo busca a quererle a uno farrafacear las cosas, o sea, confundirlo. Y le dije yo, mira, le dije yo, esas, cuando tú abras, le dije yo, esa caja de esa cerveza que llevas, ve, le dije yo, la etiqueta, qué es lo que dice. Ahí te da una recomendación, la ley terrenal, le dije, que si ya te tomas una cerveza, que ya no puedes guiar ninguna maquinaria ni hacer nada. ¿Por qué te dice eso la ciencia médica, le dije? Porque ya tu sangre ya no está ni para donarla a una persona que necesita sangre. Ya esa sangre ya no sirve. ¿Cuánto más?, le dije yo. Oí bien, le dije, lo que la palabra de Dios nos dice, que no os embriaguéis con vino en el cual hay disolución, antes bien se lleno del Espíritu Santo de Dios. A eso nos manda el Señor, porque tú y yo somos templo y morada del Espíritu Santo de Dios. Le dije. Y la Biblia dice que ningún borracho tiene parte en el reino de Dios. No, pero una vez sí, le dije yo, eso es lo que te dice el enemigo, te dice, le dijo el padre de toda mentira. Seguí en esa ruta y a dónde vas a ir a parar, le dije. Levántate porque Cristo te ama y tienes un alma que salvar. Me dijo, gracias, me dijo después, porque ya no me quiso seguir contradiciendo. Mire el enemigo, cómo tiene encerrada tanta gente, que una no es nada, o un par de cervezas no es nada. Esa es equivocación tan grande, porque la Biblia es clara que ningún borracho tiene parte en el reino de Dios. Alabado sea su nombre. Así de sencillo. Ahí le pueden hacer tantas cosas a aquella persona que se fue borracho de este mundo. Definitivamente la Biblia dice, ¿para dónde va? Para un lugar de tormento. Alabado sea su nombre. Y aquí nos dice de la embriaguez. Oiga bien. Aleluya. De la glotonería, de los afanes. Que tengamos cuidado, porque venga de repente sobre vosotros aquel día, aleluya,
de que el Señor ha dicho que va a venir a buscar para los que estén cada día esperando ese momento. No nos va a alarmar, al contrario, va a terminar todo. Alabado sea Dios, porque vamos para un lugar mejor. Bendito sea su nombre para siempre. Porque la Biblia dice, porque como un lazo vendrá sobre todos los que habitan sobre la faz de toda la tierra. O sea, de toda la tierra, de todo el mundo. Oiga bien, por eso es que el 36 dice, velad pues en todo tiempo. Aleluya, nos manda a velar pues en todo tiempo, orando, dice, que seáis tenidos por dignos de escapar de todas estas cosas que vendrán y estar en pie delante del Hijo del Hombre. Aleluya, gloria a Dios, bendito sea Dios. Mire lo que dice la Biblia en Mateo 6, Mateo 6, 25. Gloria al Señor. Mateo 6, 25. Vamos a ver lo que la palabra del Señor nos dice. Mateo 6, 25. Gloria al Señor, 6:25, dice la Biblia: por tanto os digo, no os afanéis por vuestra vida, qué habéis de comer o qué habéis de beber, ni por vuestro cuerpo, qué habéis de vestir. No es la vida más que el alimento y el cuerpo más que el vestido. Mirad las aves del cielo, que no siembran, ni siegan, ni recogen en graneros, y vuestro Padre Celestial las alimenta. ¿No valéis vosotros mucho más que ellas? Mire lo que valemos nosotros. Aleluya, gloria al Señor. Así es que no se afane, alabado sea Dios, busque, aleluya, ese Dios todopoderoso, para que su vida

vuestra vida que comeréis, ni por el cuerpo que vestiréis. Aleluya. La vida es más que la comida y el cuerpo que el vestido. Considerad los cuervos que ni siembran ni siega, que ni tienen despensa ni granero, y Dios los alimenta. ¿No valéis vosotros mucho más que las aves? Gloria al Señor. Aleluya. Bendito sea Dios. Si es que el Señor lo que quiere es que usted y yo pongamos en primer lugar a Él, bendito sea Dios, que no nos afanemos en nada lo que el mundo nos ofrece. Aleluya. Gloria al Señor. Quiero que vaya conmigo, alabado sea Dios, al libro de Cantares. Gloria a Dios, Cantares. Conmigo vaya a Cantares. Alabado sea Dios. Ahí vamos a ver algo muy, muy maravilloso. Gloria al Señor. Para que usted se dé cuenta que la palabra del Señor nos enseña. Maravilloso el Señor. Cuando usted y yo nos deleitamos en la palabra del Señor y le estudiamos el libro de Cantares. Gloria a Dios, verso 5. Libro de Cantares, capítulo 5. Verso 5:2 dice la Biblia: yo dormía, pero mi corazón velaba. Es la voz de mi amado que me llama. Gloria al Señor que me llama. Ábreme, hermana mía, amiga mía, paloma mía, perfecta mía, porque mi cabeza está llena de rocío, mis cabellos de las gotas de la noche. Mire lo que es usted y yo, aleluya, ser esa novia del Dios Todopoderoso que usted y yo estamos velando, a pesar que estamos en ese sueño natural, pero en lo espiritual estamos, como le digo, despiertos, atentos. Alabado sea Dios, al Dios Todopoderoso, aquel que nos ha marcado para que cada día anunciemos esta palabra. Aleluya. Dios sabe que nosotros tenemos esa esperanza. Aleluya, porque así está registrado en la palabra del Señor. Mateo capítulo 24 es un capítulo que usted, aleluya, amigo, hermano en la fe, tienes que leerlo más que nunca, para que así, aleluya, puedas despertar si te has dormido. Aleluya, de esa redención que muy pronto se acerca. Es un capítulo que se está cada día cumpliendo más que nunca. Alabado sea Dios. Mateo capítulo 24, verso 42. Verso 42 dice la Biblia. Mateo 24, 42 dice la Biblia: velad pues, porque no sabéis a qué hora ha de venir vuestro Señor. Oiga bien, eso es lo que la palabra del Señor nos exhorta. Dice: velad pues, porque no sabéis a qué hora ha de venir vuestro Señor. Aleluya. Evangelio de Juan, capítulo 25, verso 13. Evangelio de Juan, capítulo 25, verso 13. Aleluya. Vamos a ver qué nos dice Evangelio de Juan, capítulo 25, verso 13. Dice la Biblia: velad pues, porque no sabéis el día ni la hora en que el Hijo del Hombre ha de venir. Aleluya. El Señor nos sigue exhortando. Aleluya. Que ese día se acerca y que estemos preparados. Alabado sea su nombre. Porque Él no quiere que ninguno se pierda. Marcos, el Evangelio de Marcos, capítulo 13. Evangelio de Marcos, capítulo 13. Vamos a ir al Evangelio de Marcos, capítulo 13, verso 33. Aleluya. Dice la Biblia, Marcos 13, 33. Dice: mirad, velad y orad, porque no sabéis cuándo será el tiempo.
El 35 dice:

Velad pues, porque no sabéis cuándo vendrá el señor de la casa, si al anochecer o a la medianoche o al canto del gallo o a la mañana, para que cuando venga de repente no os halle durmiendo. Y lo que a vosotros digo, a todos lo digo, velad. Eso es lo que quiere el Señor, que estemos atentos, que no durmamos, porque aleluya, aquellos que duermen es porque no tienen esperanza. Alabado sea Dios. Primera de Corintios, gloria al Señor. Primera de Corintios, vamos a ir a la carta a los Corintios, gloria a Dios. Primera de Corintios, capítulo 15. Primera de Corintios, capítulo 15, verso 24. 24 dice la Biblia: luego el fin, cuando entregue el reino al Dios y Padre, cuando haya suprimido todo dominio, toda autoridad y potestad. Oiga lo que dice la palabra del Señor. Primera de Corintios, capítulo 16, verso 13. 16, verso 13, dice la Biblia: velad pues, firmes en la fe, portaos varonilmente y esforzaos. Aleluya, el Señor quiere que usted y yo nos esforcemos. Aleluya, porque esto va a acontecer muy pronto, va a terminar. Bendito sea Dios. Y Él cuenta con usted y conmigo. Alabado sea Dios. Gloria al que vive para siempre. Mi alma alaba su nombre. Qué maravilloso es el Señor. Le voy a ir dejando ya muy pronto con los últimos versículos bíblicos que tengo. Gloria a Dios. En Tesalonicenses, primera de Tesalonicenses, capítulo 5, verso 6, dice la Biblia: por tanto, no durmamos como los demás, sino velemos y seamos sobrios. Aleluya. Pues los que duermen de noche, duermen, y los que se embriagan de noche, se embriagan. Pero nosotros, que somos del día, seamos sobrios, habiéndonos vestido con la coraza de fe y de amor, y con la esperanza de salvación como yelmo. Aleluya, porque no nos ha puesto Dios para ira, sino para alcanzar salvación por medio de nuestro Señor Jesucristo. Aleluya, quien murió por nosotros, para que ya sea que velemos o que durmamos, vivamos juntamente con Él. Bendito sea su nombre para siempre. Esa es la esperanza que todo creyente tiene en nuestro Señor Jesucristo. Y le dejo con el último versículo bíblico de esta palabra que hemos predicado, que está en Apocalipsis, en el libro de Revelaciones, capítulo 16. Aleluya, capítulo 16 de Apocalipsis, verso 15. Gloria a Dios. Alabado sea su nombre. Apocalipsis, Revelación, capítulo 16, verso 15. He aquí, yo vengo como ladrón. Bienaventurado el que vela y guarda sus ropas, para que no ande desnudo y vean su vergüenza. Gloria al Señor. Bendito sea su nombre. He hablado la palabra del Señor, esperando que usted, amigo, hermano apartado del Evangelio de Cristo, puedas reflexionar que siempre el Señor te sigue invitando, porque Él te ama. Aleluya, te ha conservado la vida hasta el día de hoy, los años que tienes. Aleluya, y Él no quiere que te pierdas, sino que antes que ese aliento de vida sea cortado, tú le digas: Señor, heme aquí. Aleluya, Él quiere habitar en los días que te restan, en los años que te restan. Él quiere habitar siendo tu pastor, tu Señor, de guiarte tus pasos. 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Ya no sigas endureciendo tu corazón. Sé sensible a la voz de Dios.
por qué Él te está llamando. Alabado sea Dios. No sabes de qué Él te quiere librar. Aleluya. Eso lo entenderemos cuando venimos a sus pies, porque sus misericordias son grandes. Él siempre le da tantas oportunidades al hombre antes de cortarlo de esta tierra. Nadie puede decir que el Señor no le dio tanto tiempo, porque el Señor es grande en misericordia. Aleluya. No quiere que nadie se pierda. Alabado sea Dios. 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Aleluya. Dios le bendiga a estos hermanos que nos han llamado. Nos llamó ya nuestro hermano Ángel y saluda aquí los hermanos en cabina. Gracias, hermano Ángel, por comunicarse con nosotros. Dios le bendiga, Dios le guarde ahí donde usted está. Aleluya. Y también nos llamó nuestra hermana Zoraida y pide la oración. Y saludo, dice, a los hermanos. Aleluya. Valencia. Aleluya. Así es que reciba saludos de nuestra hermana Zoraida, hermano Pedro Valencia y la esposa, nuestra hermana Angelita Valencia. Se reciban saludos de nuestra hermana Zoraida. Aleluya. Así es que vamos a estar orando por nuestra hermana. Aleluya, que nos ha pedido la oración. Ya en los minutos que nos resta, vamos a estar orando por aquellos que también nos llamarán por oración. Así que quedan unos minutos todavía para que usted nos pueda llamar, comunicarse con nosotros. 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Gloria al Señor. Le dejamos con una alabanza. Y en eso usted nos puede llamar. Gloria al Señor.

0: Gloria al Señor. Dios bendiga a todos los hermanos. En esta mañana damos gracias al Señor por esta bendición que nos está dando nuestro Señor Jesucristo a través de esta subprogramación declarando el Señorío de Jesucristo. Esperamos que usted, gloria al Señor, ahí donde se encuentra, pueda gozarse, esté gozándose juntamente con nosotros en esta mañana. Y bueno, mi nombre es Juan Cortés. Estamos aquí, gloria al Señor. Estamos saludando a todos los hermanos. Saludamos a toda la audiencia, a todos los hermanos que están en sintonía en esta mañana. Gloria al Señor, siempre, siempre estaremos. Estamos agradecidos por su sintonía. Y bueno, todos los amigos que también nos escuchan, gloria al Señor, es una bendición grande poder saber de que ustedes están en sintonía de esta subprogramación, declarando el Señorío de Jesucristo. Así también, gloria al Señor, saludamos a los hermanos confinados que están ahí siempre en sintonía de su programación. Así es de que, hermanos, es un gozo para nosotros poder llegar aquí todos los domingos y poder dirigirnos a cada uno de ustedes, llegar a sus hogares donde quiera que usted se encuentre. Gloria al Señor, si se encuentra laborando en la factoría, en el restaurante, donde quiera que sea. Gloria al nombre del Señor, saludos y bendiciones para cada uno de ustedes en esta mañana. Bendito sea el nombre del Señor, es un gozo, una alegría llegar ahí donde usted está, gloria al Señor, y poder gozarnos juntos. Alabado sea el nombre del Señor, este día domingo. Puede llamarnos, gloria al Señor, llámenos. Aquí estamos en cabina, gloria al Señor. Ahí están los hermanos en los teléfonos, gloria al Señor. El número de teléfono es 508-304-6258. Es el número a llamar. Si usted tiene una petición, gloria al Señor, puede llamarnos, gloria al Señor. Podemos orar en esta mañana. Vamos a tomar un tiempo para orar, gloria al Señor, clamar a Dios por su petición. Bendito sea el nombre del Señor. Yo no sé cuál es el problema que usted tiene, cuál es la situación que está pasando, pero Dios la conoce y queremos orar juntamente con usted. Así es de que, hermanos, gloria al Señor, la línea está abierta para que usted nos llame y ponga su petición delante de nuestro Señor Jesucristo. Gloria al Señor. 508-304-6258 es el número a llamar en esta mañana. Así es de que, hermanos, bendiciones a cada uno de ustedes, bendiciones grandes, gloria al Señor, este día domingo, día de alabar el nombre poderoso de nuestro Señor Jesucristo. Es el día del Señor, gloria de Dios, aleluya. Qué bueno es el Señor, hermanos, que nos da la oportunidad de llegar ahí, gloria al Señor, y gozarnos juntos en esta preciosa mañana. Bendito sea el nombre del Señor. Así es de que, hermanos, nuevamente les repito, les saludamos en el nombre poderoso de nuestro Señor Jesucristo. Y en este día estamos, queremos decirle que estamos en ayuno. Gloria al Señor, ministerio declarando el Señorío de Jesucristo. Estamos en ayuno, gloria al Señor. Bueno, es para beneficio de la programación y gloria al Señor. Y pues esperamos que si usted le nace en su corazón unirse a nosotros, gloria al Señor, estamos en ayuno. Así es de que, hermanos, es una bendición grande poder llegar ahí donde usted se encuentra. Bendito sea el nombre del Señor. Así es de que, bueno, quiero dejar aquí a nuestro hermano Danilo, que lo veo nervioso. Gloria al Señor, aleluya. Si lo alabas, te gozas.
1: Bendito, bendito Dios santo, aleluya. Bendito Dios. Muy buenos días tengan todos aquellos que nos están escuchando. Bendito Dios de gloria. Yo los bendigo en el nombre poderoso de nuestro Señor Jesucristo de Nazaret. Que la paz de Jesucristo llegue a sus corazones. Bendito Dios. Al hermano estaba predicando en Lucas capítulo 21, verso 32 en adelante, donde dice Lucas capítulo 21, verso 32, dice: de cierto os digo que no pasará esta generación hasta que todo esto acontezca. El cielo y la tierra pasarán, pero mis palabras no pasarán. Bendito Dios. La palabra dice que el cielo y la tierra pasarán. O sea, que está diciendo que el cielo y la tierra se van a acabar. Se va a desaparecer el cielo y la tierra. Aunque usted no lo crea, hermano que no tiene Jesucristo, amigo que no tiene Jesucristo en su corazón, perdón. Dice la palabra de Dios que, que el cielo y la tierra pasarán, pero mis palabras, dice, no pasarán. Se está diciendo que el cielo va a desaparecer, la tierra va a desaparecer, va a dejar de existir, pero la palabra de Dios nunca va a dejar de existir. Que las profecías que o todo lo que está escrito en la Biblia, que se va a cumplir, le guste al que no le guste, al enemigo no le gusta. Por eso el enemigo no le gusta cuando las personas hablamos de la palabra de Dios, cuando leemos la palabra de Dios, al enemigo no le gusta. Pero esa es la verdad, de que el cielo y la tierra van a dejar de existir, así como usted lo está escuchando. No lo digo yo, la Biblia lo dice, Jesucristo mismo lo dijo, que el cielo y la tierra pasarán, pero mis palabras no pasarán. Que lo que él dijo, lo que la Biblia dice, se va a cumplir. Se va a cumplir porque se va a cumplir, y se ha cumplido ya más de la mitad de la Biblia. Todo lo que está escrito se ha cumplido. Bendito Dios de gloria. Que la palabra de Dios, la palabra va a permanecer para siempre. Y también los que hacen la voluntad de Dios, bendito Dios. En 1 Juan capítulo 2, verso 17, dice la palabra de Dios que el mundo y sus deseos se van a acabar, pero el que hace la voluntad de mi Padre, el que hace la voluntad de Dios, permanecerá para siempre, dice la palabra de Dios en 1 Juan capítulo 2, verso 17. El mundo se acaba y sus deseos, pero el que hace la voluntad de Dios permanecerá para siempre. Bendito Dios de gloria, todo se va a acabar en este mundo. Se va a acabar ese cielo que usted mira. Todo esto se va a desaparecer. Pero el que hace la voluntad de Dios va a permanecer para siempre. El que hace la voluntad de Dios va a permanecer para siempre. Aunque usted ha visto personas que se han muerto, pero la Biblia dice que el que ha muerto en Cristo Jesús no está muerto, sino que está durmiendo. Solo duermen los que han muerto en su carne, literalmente, pero en sí ellos están durmiendo. Bendito es lo que dice la palabra de Dios. Y esperando el día de la resurrección, esperando el día que Jesucristo los levante, o cuando, si ya estamos muertos, que nos levante y vamos a permanecer para siempre. Bendito Dios, el cielo y la tierra pasarán, van a dejar de existir. El cielo y la tierra van a dejar de existir. En Apocalipsis capítulo 21, verso 1 y 2 en adelante, Dios le mostró al apóstol Juan que Dios va a hacer un cielo nuevo y una tierra nueva. Eso dice en Apocalipsis capítulo 21, verso 1 en adelante. Dice Juan, yo vi, dice, una tierra nueva y un cielo nuevo. El primer cielo, dice, y la primera tierra iban desaparecido. O sea que Dios va a hacer un cielo nuevo y una tierra nueva. Bendito Dios, pero para que vivamos todos aquellos que hemos creído en Jesucristo, todos aquellos que estamos luchando por llegar, que anhelemos ese día de estar nosotros viviendo con Dios. Bendito Dios de gloria. El cielo y la tierra pasarán, que se va a acabar lo que existe en esta tierra. Las casas de lujo, todo eso, carros de lujo, todo eso se va a acabar. Todo eso se va a acabar. ¿Por qué? Porque la palabra de Dios dice, aquellos que hacen grandes tesoros aquí en la tierra, todo eso se va a acabar, amigo que no tiene Jesucristo en su corazón. Por eso, ¿qué es lo que recomienda la palabra de Dios? La palabra de Dios recomienda en 1 Juan capítulo 2, verso 15, que no nos enamoremos de este mundo ni las cosas que hay en este mundo. Eso dice la palabra de Dios, que no nos enamoremos de este mundo ni en las cosas que hay en este mundo, porque esas cosas son pasajeras. La palabra de Dios recomienda que el ser humano tiene que buscar lo eterno, lo que Dios da. Dios da vida eterna, Dios da todo, pero es eterno.
2: Eso recomienda la palabra de Dios. Jesucristo, incluso Jesucristo lo dijo en Juan capítulo 14, versos 2 y 3. En la casa de, dice la palabra de Dios, Juan capítulo 14, versos 2 y 3. En la casa de mi Padre muchas moradas hay, dijo Jesucristo. Si así no fuera, yo los hubiera dicho. Voy pues a preparar lugar para vosotros. Allá en el cielo hay cosas. Dios nos ofrece cosas eternas. Y esto es lo que recomienda la palabra de Dios, que pongamos nuestra mirada en las cosas que son eternas. Amigo que no tiene Jesucristo en su corazón, esas cosas de aquí, el mundo y los deseos del mundo y las cosas que están en el mundo van a desaparecer, pero la palabra de Dios va a permanecer para siempre, y los que hacen la voluntad de Dios van a permanecer para siempre. Bendito Dios de gloria. Si usted quiere tener vida eterna, si usted quiere permanecer para siempre, eso está en Jesucristo. Eso le da Jesucristo. Aquellas personas que aceptan a Jesucristo y empiezan a vivir como la palabra de Dios manda, tienen esa promesa de que un día después de muerto, Jesucristo los va a resucitar y vamos a tener vida eterna. Bendito Dios de gloria. El mundo, todo esto se va a desaparecer, y hay una solución para eso: escapar de estas cosas, de escapar, porque cuando Dios va a desaparecer todo este mundo, va a ser con fuego. Va a ser con fuego que va a desaparecer. Van a caer los juicios de Dios para esta tierra. ¿Y qué recomienda la Biblia? Que nosotros esperemos en Jesucristo, que esa es la única esperanza para nosotros, que Jesucristo nos liberte, nos libre de esos juicios que van a caer para esta tierra. Bendito de gloria. 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Bendito Dios de gloria. Y empiece a poner su mirada en las cosas que son eternas y no las pasajeras. Es bueno, pues claro, tener las cosas que se necesita o necesitamos aquí en este mundo. Pero tiene que saber en sí que son pasajeras, que todo se va a acabar. Pero el que hace la voluntad de Dios permanecerá para siempre. Bendito Dios de gloria. 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El que hace la voluntad de Dios permanecerá para siempre. Para eso tenemos que buscar qué es la voluntad de Dios, qué dice la Biblia. En la Biblia está la voluntad del Dios para el ser humano. Y son muchas. La voluntad de Dios, que usted le entregue su vida a Jesucristo, que Él sea el dueño de su vida, que Él maneje, que Él lo gobierne, sus deseos, que Jesucristo gobierne su vida. Ese es uno de los deseos de Dios, que usted sepa la palabra de Dios, escudriñar la palabra de Dios, sacar tiempo para estudiar la palabra de Dios, y ahí poco a poco Dios le va a ir revelando el deseo, la voluntad de Dios que tiene para usted. La voluntad de Dios es que usted sea salvo, que usted tenga vida eterna. Eso es lo que quiere Dios. ¿Y cómo va a tener vida eterna? La Biblia lo va guiando. La Biblia le va diciendo qué es lo bueno y qué no es lo bueno, qué tiene que ser y qué no tiene que hacer, cómo tiene que vivir en este mundo y cómo no tiene que vivir, de qué se tiene que apartar de este mundo. La Biblia le enseña, la Biblia le va enseñando. El que hace la voluntad de Dios permanece para siempre. Pero si usted no conoce la voluntad de Dios, ¿cómo pretende o cómo piensa tener vida eterna? ¿Cómo pienso tener vida eterna yo, si aún llamándome ser cristiano, no sé la voluntad de mi Padre Celestial? No sé la voluntad de Dios. ¿Cómo yo, aún siendo cristiano, llamándome cristiano, si no sé la voluntad de Dios, cómo voy a permanecer para siempre? Bendito Dios de gloria. Si no saco tiempo para leer la Biblia, si no saco tiempo para estudiar, si no analizo, no pienso en la palabra de Dios, no voy a saber la voluntad de mi Padre Celestial, no voy a saber la voluntad de Dios. El que hace la voluntad de Dios permanece para siempre. Hoy Dios está llamando a usted, amiga, que no tiene Jesucristo en su corazón, amigo que no tiene Jesucristo en su corazón, bendito de gloria, le está llamando para que usted tenga vida eterna. Le está llamando para regalarle vida eterna, que usted permanezca para siempre, que viva en este mundo haciendo la voluntad de Dios y no nuestra voluntad. La voluntad de Dios es perfecta, agradable para cada ser humano. Bendito Dios de gloria. 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Que Dios les bendiga. Bendito Dios santo. Aleluya. Thank you.
0: Gloria al Señor. Así es que, hermanos, vamos a empezar una oración en esta mañana. Gloria al Señor. Esperando que usted se una con nosotros. Bendito sea el nombre del Señor. Que sea el Espíritu Santo ministrando su vida ahí donde se encuentre. Que sea el Espíritu de Dios llegando a su hogar, llegando a su vida, a su corazón, a su carro, donde quiera que usted se encuentre, hermano, confinados también ahí. Gloria al Señor, pueden unirse a esta oración que vamos a hacer en esta mañana y esperamos que sea Dios obrando. Aleluya. Nosotros no podemos hacer nada, pero el Señor Dios Todopoderoso, en quien nosotros confiamos, en quien nosotros hemos puesto la mirada, gloria a Dios, Él se encarga de su situación. Él se encarga, gloria al Señor, de su problema, de su situación. Gloria al Señor. Por eso es que alabamos, por eso es que oramos al Señor, sabiendo de que Él es el que hace las cosas. Él dijo que no hay nada imposible para Dios. Aleluya. Yo no sé qué el doctor te ha dicho. Yo no sé cuáles son los diagnósticos, pero Dios los conoce. Gloria al Señor. Aleluya. Si estás en depresión, si estás siendo atormentado, atormentada, gloria al Señor, Dios te puede liberar en esta mañana. Dios puede hacer grandes cosas. Aleluya. Siento la presencia del Señor en esta mañana. Gloria a Dios. Aleluya. Santo, te adoramos, Dios de la gloria. Te damos a ti toda la gloria, porque tú te la mereces, Señor. Aleluya. En esta mañana, Señor amado, te damos honra y te damos gloria, Señor. Señor amado, aquí estamos, Señor, el ministerio, Señor. Todos los hermanos nos hemos puesto de acuerdo, Señor, en esta mañana para orar, para clamarte. Aleluya. Alabanza a ti, Señor. Sabemos, Señor, que tú eres grande. Sabemos, Señor amado, que tú eres el Señor, el Rey de Reyes y Señor de Señores. Aleluya. En esta mañana declaramos que tú eres el que vive por los siglos de los siglos. Declaramos en esta mañana, aleluya, que tú tienes el control. Bendito sea tu nombre, Dios de la gloria. Que tú tienes el control, Señor. Que tú tienes, Dios mío, aleluya, en tus manos nuestra vida, Señor. La vida de cada ser humano, Señor, está en tus manos. Padre eterno, en esta mañana, Señor. Aleluya. Hay muchas familias. Hay muchos, Señor amado, que están pasando situaciones difíciles, Señor. Y en esta hora, Dios de la gloria, aleluya. En este momento, Dios Todopoderoso, aleluya. Elevamos, Señor, una oración. Elevamos, Señor, esta oración, Señor. Aleluya, Señor amado. Tu oído, Señor, está atento. Aleluya. Oh, bendito sea tu nombre, Dios de la gloria. Aleluya. Dios mío de la gloria, ministra ahí. Aleluya, donde está la necesidad, ministra ahí. Bendito sea tu nombre, Dios de la gloria. Aleluya. Comienza. Comienza, Espíritu Santo de Dios. Aleluya. Obrar. Comienza a sanar. Abasama, quita la llamanzo. Comienza, Espíritu Santo de Dios. Aleluya. Alabanza, Señor amado. Pon tu mano. Pon tu mano poderosa, Señor de la gloria. Ahí, Dios mío, ahí. Ahí donde está la llaga, Señor de la gloria. Pon tu mano poderosa, Señor. aquel leproso, Señor amado, que llegó donde estabas tú, Señor, a pedirte sanidad. Tú lo tocaste, Señor. Él tenía llagas, Señor amado. Tú lo tocaste. Y aquella lepra desapareció, Señor. En esta mañana, Dios, ay, poderoso, Señor, aleluya. Llega ahí, Señor amado. Llega ahí, Señor. Toca, Señor amado. Toca, Señor, aleluya. Toca, Dios mío de la gloria. Toca las vidas, Señor. Toca los corazones. Oh, Espíritu Santo, aleluya. Los hermanos, Señor, que han llamado, Señor, en esta hora, Señor de la gloria, te pedimos fuerzas nuevas. Te pedimos fortaleza, Señor, en esta hora, Dios mío de la gloria, aleluya. Hay poder de Dios. Hay poder de Dios, aleluya. Ha descendido tu presencia. Ha descendido tu presencia en esta mañana, Señor. Ahí, Señor amado, donde está la necesidad, oh Dios. Allí donde está el problema, Señor amado. Allí donde el enemigo se ha levantado, Dios mío de la gloria. Dios todopoderoso. Aleluya, llega ahí, Señor. Llega ahí, Espíritu Santo. Llega ahí, Espíritu de Dios. Rompe toda barrera. Rompe toda cadena, Señor amado. Rompe todo aquello, Señor amado, que tenga que ver con el enemigo, Señor. Todo aquello que estorba, Señor amado, en esta mañana. Dios mío de la gloria, rómpelo ahora, Señor. En el nombre poderoso de Jesucristo. Hay muchos, Señor amado, que están atados en esta mañana, Señor. Ahora mismo, Padre eterno, enviamos una palabra de liberación. Enviamos, Señor amado, una palabra, Señor, de liberación en el nombre poderoso de Jesús. Que la sangre de Cristo, que tu sangre poderosa cubra, Señor amado. Cubre, Señor, en esta mañana, Dios todopoderoso. Te lo pedimos, Señor amado. Te pedimos, Señor de la gloria. Que sea tu Espíritu Santo, Dios mío. Aleluya, aleluya. Oh, poderoso Dios. Oh, Espíritu de Dios. Te pido, Padre eterno, por nuestro hermano Alfredo Ramírez, Señor. Por Manuel Ortiz, Padre eterno. Aleluya. Que están en sintonía en esta mañana. Por Pedro Valencia, Señor. Aleluya, en esta mañana, Dios mío de la gloria. Aleluya. Ahí, Espíritu Santo. Ahí, Dios de la gloria, en esta mañana, Señor. Te pido, Señor amado, por Marcos, Señor amado, Marcos Sánchez. Ahí donde están, Dios mío, del hospital, Padre. Dale fortaleza, Señor. Fortaleza, Padre eterno, a su esposa, Señor. Dios mío de la gloria, fuerzas nuevas, Señor, ahí donde se encuentra. Fuerzas nuevas, Señor, enviamos ahí, Padre eterno, a la esposa de Marcos, Señor. En esta mañana, Señor, aleluya. Oh, Dios mío de la gloria, qué lindo. Qué lindo es, Señor amado, llegar a ti, Señor, en oración. Qué lindo es, Señor amado, llegar a ti, Padre eterno. Aleluya, clamando a ti, Señor. Sabiendo nosotros, Señor amado, que tenemos, Señor, tu respaldo.

Dios, aleluya. Aleluya, gracias Señor. Bueno, hermanos, estaremos aquí hasta el próximo domingo. Gloria al Señor, si el Señor así nos lo permite. Ya terminó esta subprogramación. Esperamos que la próxima semana usted vuelva a sintonizarnos. Así de que, hermanos, que el Señor les bendiga.

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Oye, este domingo está sabroso, riquísimo para unas parrilladas. Así que ya ustedes saben, las cartas y las puertas mías están abiertas. Por favor, invíteme que yo caigo. Le caigo de paracaidita, ¿ok? Y le prometo que voy solo, sin lambones. ¡Vamos allá! La Mega, la que está buena, 106.1 para todo Massachusetts, más bien para todas las zonas adyacentes de la ciudad de Worcester, Massachusetts. Tú supiste que es lo que estamos dispuestos para este reperpero y de clásico del domingo. Vamos a montarla, vamos a hacerlo bien, vamos a marcar de inmediato para que puedan solicitar y yo pueda complacerlo con el tema o más bien el merengue, la bachata o el perico ripio favorito. Y saludo a todos los franco macorizanos que hacia aquí ahora mismo están viviendo. Señores, es como una pandemia. ¿Tú sabes la gente que es de San Francisco de Macorís aquí en la ciudad de Worcester y en su zona adyacente? ¡Una bullita! A mi gente, los franco macorizanos. Queremos entrar rápidamente en materia dándole nuestro más sincero agradecimiento a todos nuestros patrocinadores, porque sin ellos es un poco difícil nosotros desarrollar y continuar llevándole un entretenimiento de 4 horas los domingos con los megas clásicos. La Mega, como siempre, sembrando el precedente de la historia, porque no la cambia, porque ya el legado ya ustedes lo conocen. No importa, aquí están todos los géneros y todas las edades, a pesar de que eso está en la mente, es un número, ¿sí o no? Victoria. Victoria para todo lo que podamos tener ya la antorcha en la mano, porque este 5 de septiembre indiscutiblemente no hay mucho que buscar, pero sí hay que perfilar directo, porque Casa Cultural Dominicana dijo presente, no más representaciones que no sean originales.

y de esta manera representándonos nosotros como debemos de ser, un número importante en la comunidad, y por tanto hay que ir tomando la consideración del lugar para ir exigiendo y declamando lo que nos toca. Es real, no hay cotorra ni mareo. Lo que hay es una realidad de lo que estamos viviendo y lo que estamos alcanzando y lo que estamos desarrollando. Un grupo de personas inteligentes, o más bien lleno de valor, que han podido reconocer de que sí, el momento perfecto es el de Dios. Y por tanto, nosotros elevamos nuestra más sincera oración al Todopoderoso y lo invitamos 5 de septiembre al Instituto POR. Instituto POR. Ok, no bulto, menos que nada. Así dicen los Toro Band. Así le damos inicio a este escenario de entretenimiento clásico del domingo.

cariño, mi reina, si lo quiero yo llevar suavecito. No importa, yo sé que no va a doler. 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Recuérdate que de lunes a viernes a las 6 de la mañana y hasta las 10. La programación sin desperdicio, con contenido totalmente diferente y muy variado. No usamos ni tampoco nos montamos en tendencia. Nosotros creamos el contenido para el deleite de todos ustedes, ¿ok? Por eso hacemos la diferencia. Goiz Broadcasting, la corporación de radio más grande de todo New England, pero no se queda ahí. Va un poco más allá. Porque en verdad, cuando recolectamos todos los talentos que hoy aquí estamos en Vibola, pues entonces demostramos que de verdad tiene un sentido que tú te mantengas conectado a esta red de entretenimiento. ¡Mega! Una bullita para la Mega, pues también se lo merece. 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

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Que hoy es domingo y estás caliente. O te vas a ser. Vámonos así. Te vas con amor, Anthony Santos. Oye cómo suena. Franco Macorizano. Hoy el domingo especial para ti. ¿Sí o no? Mariani, tú estás ahí comenzando la lista, mamá.

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0: En estos días yo conversaba con un amigo, de verdad, porque hay muchas veces que cuando la persona puede visualizar en ti que eres una persona que te desenvuelve con mucha facilidad, entienden como que eso es mareo. Señores, tenemos que descongestionar esa particularidad que nosotros utilizamos y siempre nos afiliamos rápidamente a que la persona viene con la intención de engañarte. ¡Qué maldito problema! No siempre es así. El hecho de que cada persona se supere en su hábitat, o más bien porque decidió cambiar de ritmo, cambiar de vida, o solamente sencillo, quiso adquirir más conocimiento, eso no te hace menos, pero tampoco te hace más. Cuando expresamos lo que sentimos de corazón, las cosas fluyen solo y la conexión nadie las puede evitar. 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Diablo, Capulina, te pasate.
1: ¡Qué duro! ¡Mi hermano Cookie!
0: Señores, no que la amistad de Eli nos obliga a decir o apreciar lo que hace, sino es el resultado de lo que muchos van y que salen satisfechos. No hay que hablar, solo hay que buscar. Cal y Arena, Dionis Fernández, es la del momento.
1: Solo 20 minutos completan la 1 de la tarde. Yo contigo hasta las 4. No olvides que esta producción es única y exclusiva del joven Mr. J. Diablo. Fuera de programación, muchachos. Bájale dos.

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Oye, saludo especial para toda nuestra gente. Señores, nosotros tenemos un corillo encendidísimo los domingos, Pero no diga de cualquier oyente, no, oyentes fieles que tienen por más de 25 años esta misma línea, haciendo su algarabía, dándole seguimiento, pero también nosotros nos sentimos contentos porque hay ocasiones que no hemos tenido que retirar del aire, pero cuando regresamos, pensamos como que ya la gente no ha olvidado. Y no es así, están ahí. Y en cuanto tú abres el micrófono y ellos le resumen en sus oídos el contenido de expresión del tipo, pues mira como que lo reciben así.

la Premium Estrella, ahí están la gente que pueden tu vehículo totalmente nuevo. No hay tu tía. 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Mío. 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Lo tengo que amarrar, muchachones, porque lo veo lento.

usted, dominicano, comerciante, no lo está logrando. Abra la puerta a los ejecutivos de Casa Cultural Dominicana cuando toquen y apóyenlo. Nuestro primer festival. Está fuera de serie, ¿eh? Y si te cuento los artistas que vienen a continuación, te voy a dar un detallito. Oye, morena, yo soy tu macho, mami. Raulín Rodríguez, Carlos Polanco, Capulina, hasta las 4. Los mega clásicos del domingo. 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

ya eso no existe. Indiscutiblemente, Marín, bájate de esa nube, que esos tiempos ya pasaron. Y que no, que yo soy tu macho, que controlo, que yo soy que bajo la línea. Váyase de ahí, parquese al frente, Manín. Está tarde, pa, así no es. ¿Tú crees que esta bolola ahora están cogiendo esa, vi? No, así no. Pero tú sabes la razón por la cual esta situación está totalmente distorsionada y nosotros decimos, wow. No tenemos relevo en esta continuidad del crecimiento y desarrollo del planeta global. Porque ya lo que era la verdadera sensibilidad del amor ya no existe. Tenemos que trabajarla fuertemente. Tenemos que llegar a eso, a sentir lo que escribíamos cuando enviábamos nuestras cartas, expresábamos nuestros sentimientos y cuando dedicábamos una serenata. Se transmitía claramente, de manera directa, y conectaba

0: sentimiento. Hermoso eran esos tiempos. Pero no está todo perdido, mi hermano, porque mientras existan jóvenes talentosas que tienen ese corazón noble y que de verdad aman la vida, pero sobre todo transmiten esa debilidad del amor, pues entonces solamente tenemos que darle gracias a Dios porque existe muchas señoras de la cruz. ¡Wow, qué bien! 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Oye, saludo especial para nuestro querido amigo y hermano Luca Mercedes, que está junto por allá con unos amigos que están compartiendo con él. Muchísimas gracias por estar siempre con nosotros los fines de semana. Como ya saben, esto nosotros lo compramos porque el fin de semana es nuestro. Nadie nos lo quita. Porque el Goy Broadcasting nos facilitó esto, claro está. Si el señor director, pues no. No firma, pues no pasa nada para sus estudios porque estas son sus áreas. Pero la gente exige y nosotros le cumplimos. Para que esté claro, ok. Así que mantente ahí, no te muevas, porque cuando hablamos de cosas ligeras, pero cosas con mucha calidad, muy rico y muy sabroso, entonces fusionamos lo que son las culturas en el comer. 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

niño, ¿por qué no me entiendes? Oh my God. 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Vamos allá, mi hermano. Saludos a mi hermano Mata Mercedes. También Antero Amparo, el señor Noticia, que siempre se mantiene activo sin desperdiciar ni un minuto de lo que verdad nosotros damos el fin de semana. Pero no olvide que a partir del 5 de septiembre la gente de Casa Cultural Dominicana están activos con su primer festival. Vamos todos teniendo muy pendiente, señor, amigo comerciante, recuerde que nosotros somos más. Por eso debemos de apoyar más. No importa. No tiene por qué tomar el paquete primero ni segundo, pero puede tomar el tercero o el cuarto, dependiendo de tu capacidad económica. Pero lo que necesitamos es que tú apoyes el Festival Dominicano. Casa Cultural Dominicana ya decidió y solo falta tú para que todo sea un éxito. Apoyémonos.

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Oye, cuando el amor se daña, no hay que buscar mucho por ahí, ¿ok? Y eso es relativo en todas las relaciones. No importa dónde. Se dice que hay... Date quieto, menos tranquilo. Oye, eso es especial para Chemecí. De verdad que Chemecí está penetrando en todas las radios. Está metiéndose el tema de Tona. Oye, felicidades, Chemecí, felicidades. Así que por favor denle seguimiento a Chemecí en sus redes sociales, así mismo como suena, Chemecí-3. Arroba Chemecí en Instagram. Y también tú supiste en su canal de YouTube para que ustedes puedan ver todo el contenido musical. Ese talentoso joven de nuestra cultura, haciendo y marcando una trayectoria musical dentro de lo que es la ciudad de Worcester, Massachusetts. Son nuestros talentos que tenemos que apoyarlos, porque dentro de poco ya estaremos viéndolo en esas grandes arenas como México, Brasil, la Unión Europea y algo más. Así que ya ustedes saben, vamos a apoyar a Chemecí. Ese tema está duro, duro, duro, duro, duro. Felicitaciones, Chemecí. Una bullita para Chemen. También quiero enviar saludos cordiales al capitán. El capitán de... No sé si el capitán, Lucas Mercedes. Lucas, saludos especialmente para ti. También para Carlos el Pintor, mi pana mío personal. Y el sargento retirado, Javier Ventura. Así que los saluden con su insignia y todo. Es especial para usted, mi hermano. Muchísimas gracias por disfrutar y compartir de los mega clásicos del domingo. Recuérdate que si va a tocar un corazón, no lo dañe. Por favor, no lo dañe. El liderazgo, como te decía, se identifica de diferentes

faceta. El ser líder, no siempre nacemos, pero sí podemos serlo, sí podemos crearlo. Dicen que el líder no nace, sino se crea. Pero nuestro desempeño, nuestro desenvolvimiento, nuestro accionar es lo que de verdad transmite la confianza de que lo que estamos detrás lo te podamos o lo podamos seguir. Por tanto, no vamos a mendigar ni a llamar la atención ni pedir atención cuando en realidad sí somos líder innato. Más bien, si nacimos con ese liderazgo. Y por eso yo puedo decir abiertamente que este liderazgo de la Señora de la Cruz solo nació en ella. Porque ella no necesita mucho para que todo la podamos seguir. Así que la Señora de la Cruz, la afortunada del amor, la jueza que une corazones con respeto, confianza y dedicación, solamente quiere saber si ya tú tomaste esa decisión. 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Como te digo, si no hay mucho, pero sí hay que dar más música, más merengue. Jochi Hernández.

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1: Damas y caballeros, para Frank Reyes, el príncipe de la bachata, ha sido un placer contar con el apoyo de todos ustedes a lo largo de su carrera artística. Por tal motivo ha querido homenajearlos con estas

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Nosotros seguimos disfrutando y compartiendo de los megaclásicos. Y cuando hablamos de bachata, hablamos de uno de los más fuertes, los pioneros. Uno de los pioneros que cambió la trayectoria y se calificó y se colocó en el situar donde es uno de los más importantes. No será el primero que inició la bachata, pero sí la ha mantenido viva. Dime que no. Solo 15 minutos por encima de las 3 de la tarde, rumbo a las 4. La despedida ya está al punto.

0: Oye, no quiero coro, no quiero mareo, yo solamente quiero la realidad. Tú sabes que hoy es Dominguito Clásico, ¿verdad que sí? Tú sabes que la hora se está aproximando. Está aproximándose la hora de la partida. Y a todo el mundo le gustaría que te vas a hacer. ¿Sabes dónde que vamos a estar nosotros, atrincherados? Para que frenen ahí y así nosotros disfrutamos y compartimos en coro familiar. Así que Karen, Angeli, Vicaíno, Endri Polanco y los que quieran caernos atrás, nosotros vamos a estar allá en el lugar de los hechos, donde vamos a estar tranquilos y relajados, escuchando el repertorio de continuidad de lo que a mí me gusta, musicalmente hablando. La chercha de la salsa. Si eres salsero, cállame atrás para que podamos disfrutar. Señores, no es un coro, esto no es juego. Se está metiendo el tema de Tona. Tona. Cheme en sí está durísimo. Señor, apoyemos nuestros talentos. Señores, vamos a apoyarlo. Vamos a visitar su página de Instagram, su Facebook y cómo no. Llégale al canal de YouTube para que tú sepas qué lo que con el chamaco. Con el moreno. Ese moreno tiene un arrate durísimo. Las chicas están todas que... ¡Ay! ¡Ay! Yo no entiendo. Maldito corrió, te digo a ti. Cuando ven un flow bonito, moreno de estos grandotes, espero que el tipo no desolucione la vaina cuando llegue el meneo. Pero él está duro. Que no haya pasado y que... Dicen que todo lo que está, dice que roca, pechito con cuadritos, y que son miniaturas llaveritos. No creo que sea el caso de Chemensí, pero se está metiendo duro. El tema de Tona. Dale, toma, ay. Está duro, mi hermanito. De verdad, mis felicitaciones a Chemensí, donde quiera que se encuentre, saludo especial para él. Queremos agradecerle que está poniendo a mover nuestra juventud. Estos son nuestros tiempos y hay que disfrutarlo máximo. Así que mi salud y mi respeto para ti, mi hermano. Yo sé que tú eres un muchacho talentoso, has soñado con esto, que ya se está aproximando y esto es una realidad. No hay quien lo detenga. Así que vamos a hacerlo, vamos a terminar y completando con él, con sus temas que están todos virales y que hay que llegarle ahí al meneo. Ay, se me zafó. ¡Es duro, Chemensí, mío! ¿Y tú te acuerdas de esto?
1: Ricardo José.
0: Te lo tiene, mamacita.

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tranquilito y merengueando suavecito. Tú sabes que está en el estudio de Mega 106.1 y cualquier ruido que está dentro del entorno sale para el aire si los micrófonos se abren. Así que muchísimas gracias. Ustedes saben que el muchacho llegó bajo perfil, pero no se esperaba que apenas un año ya él era famoso en los cuatro puntos cardinales de la ciudad de Worcester, Massachusetts. A él le dicen el don. La chica, no sé por qué dicen que el moreno, a pesar de su edad, se ve encantador y atractivo. ¿Será la experiencia o será el candado en cana? Si yo fuera una chica que me llamara la atención los adultos mayores, yo no creo que sea el preferido. Porque a mí me hubiese gustado ser una chica que me gustaran los sugar daddy. Y yo no creo que el señor Vizcaíno le guste caminar. Vizcaíno, así no. Oye, saludo especial para el señor Vizcaíno. Muchísimas gracias por hacerlo compañeros de Estudio Mega 106.1. La mega, la que está buena. El momento ya llegó y tristemente tenemos que despedirnos, pero sí, para el sábado próximo a partir de las 12 del mediodía, como ya saben, el toque de queda de todos los sábados es al sábado. El programa que está viral. No quisiera finalizar este programa sin llamarle una vez la atención a todos nuestros amigos patrocinadores que de una manera u otra están haciendo un respaldo fuertísimo. Y nosotros nos sentimos tan contentos y tan agradecidos que de hecho tenemos que llamar la atención y decirle muchísimas gracias. Pero no solamente los patrocinadores que están llegando, sino también los que están detrás gestionando con amor, con pasión, con entrega, para que este festival, primer festival dominicano, se haga grandiosamente impactante para toda la comunidad que estará este 5 de septiembre junto con nosotros, celebrando en grande nuestro primer festival. Un equipo que está entregado al 100%. Personas de mucho nivel social, mucha reputación, una trayectoria larga en la comunidad y de hecho, más que otro, con experiencia grande en estos grandes escenarios, el cual lo han puesto en práctica por muchos años, ya que nosotros conocemos como buenos emprendedores, pero independientemente, también muy apasionados en lo que hacen con su comunidad. Nosotros queremos darle las gracias al señor Delio Fernández. ¡Un aplauso para Delio! Un aplauso para el señor presidente, el señor Pascual Sigoyen.

0: José Reina, vicepresidente. Juana, mía personal, departamento legal y recursos humanos. César, el verdadero emprendedor, de verdad que sí. Cuando hablamos de César, tenemos que bajar un poquito el volumen porque ese caballero se ha subido, o más bien tiene encima toda una trayectoria, porque sí, de verdad que sabe abrazar toda la cultura, porque es un ídolo entre lo que de verdad necesitan. César ha sido un caballero que se ha sumergido dentro y se ha adentrado adentro de toda una comunidad, tanto puertorriqueña como dominicana y como otras culturas, pero sobre todo la puertorriqueña le ha dado un respaldo muy fuerte. César, mis felicitaciones para ti y este doble aplauso también es para ti. Otro más. Qué bien se siente uno cuando tiene un equipo tan consolidado como este. También queremos enviarle un saludo muy cordial a la señora de la Cruz, que también es parte de este escenario, de este comité ejecutivo, de esta nueva directiva de Casa Cultural Dominicana. Integrante al 100% trabajando de manera unánime con un solo interés y un solo objetivo: que la dominicanidad tenga ya lo que se merece en la ciudad de Buster. A todos esos patrocinadores que de hecho no podemos dejar de descartar porque son muchos, pero más adelante ya estarán recibiendo nuestro más sincero agradecimiento por su aporte. Fuerte aplauso, doble aplauso para la gente de Ava Home Care. Él merece dos fuertes aplausos porque de verdad ha sido un buen patrocinador. Súper, súper, súper patrocinio que ha sido canalizado a través del señor Delio Fernández. Luego la gente del Torito Restaurante. Indiscutiblemente los que nunca se quedan, porque siempre ha sido un soporte y un respaldo en todo, en todos los entornos, no importando cultura, siempre están apoyando su hispanidad, son la gente de Gala Food Supermarket. Aplauso fuerte, fuerte, fuerte, fuerte, porque de verdad no podemos dejar pasar por alto todos estos respaldos que nos han dado la gente de Gala Food Supermarket. Y por ahí no vamos, son muchos los patrocinadores que estamos ya canalizando porque ya estamos en la fase final y necesitamos que tú también seas parte de esto. Así que por favor, si no puedes con el primer paquete, que simplemente son $2,500, el segundo de $1,500 y el tercero de $500, pues no importa, tu participación será importante. Si solamente puedes hacerlo con $2,50, pues también será bien recibido. Y el nivel del patrocinio no importa para hacer un respaldo y un apoyo para la Casa Cultural Dominicana. Lo recibimos con el mismo valor, el mismo aprecio y el mismo corazón. Muy buena, feliz tarde y hasta el próximo sábado, donde estaremos una vez más compartiendo con toda la hispanidad de Goy Broadcasting, la Mega 106.1. Buenas tardes. Así me despido. Yanela Carela, felicitación y un saludo cordial para usted. Para la señora de la Cruz, que a distancia, muy lejos del estado de Massachusetts, también un fuerte saludo y un fuerte abrazo. Que disfruten familia, que tiene el privilegio.
1: Fue imposible.
0: Que la goce. ¡Vicaíno! Señores, démosle seguimiento a toda plataforma de ChemenC y su canal de YouTube para que conozcamos más del talento que nosotros hoy estamos creando en la ciudad de Buster, Massachusetts. ¡Para el mundo!

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amo, gracias por estar aquí, de verdad. Para mí es bien importante que estén aquí, cada uno de ustedes significa mucho para mí. Así que vamos para la foto, vengan para acá, métase todo el mundo, todo el corillo.

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